0: Sí, señor. Vamos a por otra hora de Rock sin pausa de viernes juntos en Rock FM. Con una rock efeméride que, verás, a un conocidísimo vocalista, pues le cayó, tal día como hoy, una advertencia formal de la policía de Londres por puro vandalismo. Liam Gallagher volvía a hacer de las suyas. Resulta que el tipo iba en su coche con chofer por el barrio de Camden, vio a un ciclista que no le caía bien y ¿qué hizo? Se asomó por la ventanilla, lo agarró en marcha y le reventó las gafas en la cara. Así era Liam Gallagher en su época dorada. Si no se peleaba con su hermano Noel, pues se pegaba con los ciclistas de la calle. Un auténtico pieza cuya banda, por cierto, va a encabezar la próxima hora de Rock sin pausa aquí en Rock FM.
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Y hasta aquí el tramo de peaje. A partir de ahora, vía libre. Empieza una hora de rock sin pausa.

Se nota y se siente que el viernes está presente en Rock FM. Yo soy Marta Vázquez y a ver, ¿cómo se convierte un insulto en un himno? Pues haciendo de toda la vida un Meredith Brooks. Lo hizo ella en 1997. Una canción que casi se queda fuera del disco, que muchos confundieron con Alanis Morissette y que acabó siendo una de las declaraciones más atrevidas de los 90. Suena Beach en Rock FM.

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Marta Vázquez y en esta hora de Rock sin Pausa, una canción que nació casi por casualidad mientras The Doors improvisaban sobre Ghost Riders in the Sky. ¿Te acuerdas de ese clásico del oeste del año 48? Bueno, pues fue Jim Morrison quien cambió el rumbo de aquella idea inicial y propuso el título definitivo. Y hay algo más. Si escuchas con atención, vas a oír una segunda voz, un susurro de Jimbo debajo de la voz principal. Ese escalofrío fue, fíjate, la última contribución que dejó grabada Jim Morrison con The Doors. Una despedida casi fantasma y absolutamente inolvidable. Riders on the Storm, The Doors en Rock FM. Un poquito de calma y de relax.

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Seguimos tú y yo juntos en Rock FM, es viernes 24 de julio y ahora te traigo una banda cuyo icónico logo es un escarabajo alado inspirado en los jeroglíficos egipcios. Bueno, representa el renacimiento y la evolución, un símbolo que adoptaron, ojo, tras descartarse de un diseño original para un álbum de Jimi Hendrix. Nunca unas obras hicieron tanto bien. Es el logo de Journey, Don't Stop Believin', en Rock FM.

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0: Así es como termina esta hora de rock sin pausa en Rock FM, pero solo para ir a por otra. Además, te quiero poner a la banda que ha vendido el 80% de su catálogo por valor, atención, de $200 millones. Te la pongo ya en Rock FM.
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el buen rollo siempre está garantizado, además de la mejor música. En esta tu casa, en Rock FM, te hablaba yo de una banda que ha vendido alrededor del 80% de todo su catálogo. Y dice Mike Krueger que ha sido un proceso muy peculiar e interesante. Bueno, pues se estima que ese catálogo podría rondar los, atención, 200 millones de dólares, y ese sería su valor aproximado. Son Nickelback, y este rockstar evidentemente está dentro de ese catálogo del que te hablo, y que si quieres más detalles, lo tienes en nuestra web, rockfm.fm.

de Rock Sin Pausa, pues la banda que pasó años exigiendo por contrato que eliminaran los M&M's marrones de sus camerinos. Bueno, pues décadas después, el propio fabricante les dio la razón, porque los retira del mercado, que desaparecen los marrones, pero también los azules. La propia marca los jubila por su aniversario número 85. ¿Tú te crees? Son Van Halen, You Really Got Me en Rock FM. ¡Feliz viernes!

Burning Love del rey de Elvis, la pelvis, Elvis Presley. Bueno, menos mal que Marta no me ha escuchado, porque si me oye decir Elvis, la pelvis, igual me destruye. Pero ahora voy a hacer una cosa que me hace mucha ilusión, que es presentar uno de los temas que descubrí hace muchos años escuchando Rock FM. Yo he sido oyente asiduo de esta emisora y poder estar aquí es todo un sueño para mí. Y bueno, y presentaros estos temas, como os he dicho, que conocí gracias a esta radio, pues es como cerrar un círculo, ¿no? El que viene ahora lo recuerdo perfectamente. Yo iba en una furgoneta del taller de mi padre y presentaban a una banda, pues para mí desconocida hasta el momento, que recibía el nombre, y lo recibe todavía a día de hoy, de Status Quo. Además recuerdo que mencionaba que era uno de los singles más vendidos de la banda, y no me extraña porque tiene una melodía súper alegre y pegadiza, que ya está sonando por aquí. Es el What You're Proposing de los Status Quo, sonando en Rock FM.

Born in the USA de Bruce Springsteen sonando en Rock FM. Pese a lo que muchos piensan, esta canción no es una alabanza a América, sino todo lo contrario. La pone un poco a la altura del betún. Y la siguiente canción que te traigo, pues también nace de una visita amarga al pasado. Dexter Holland decidió volver a su antiguo barrio de la infancia, el Garden Grove, en Orange County, y se encontró con que la mayoría de sus viejos amigos habían acabado con destinos poco menos que trágicos. Algunos habían fallecido en accidentes, otros estaban en crisis nerviosas graves, problemas económicos, sentimentales. Aquello le llevó a escribir la historia de cuatro jóvenes ficticios de ese mismo barrio. Una que se queda embarazada y deja el instituto, otro enganchado a la marihuana, otro que se desvive y otro que muere por una sobredosis accidental. El propio título es un guiño directo, casi de burla, al clásico de The Who, The Kids Are Alright, invirtiendo por completo su mensaje optimista. The Kids Aren't Alright, de The Offspring, suena ya aquí, en Rock FM.

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0: Rock FM, soy Álvaro Sanz y nada, en un ratito, en un respiro, así que cuando te des cuenta te voy a poner una de las canciones por antonomasia del cine deportivo. Es una canción que sale en una escena mítica de un entrenamiento de un atleta famosísimo, de ficción eso sí, y que seguro que vas a reconocer cuál es. Enseguida aquí en Rock FM.
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0: Sabes que esto es un garito y como todos los garitos de antaño, de aquella época, tenemos un teléfono fijo y puedes dejar mensajes. 647-339-966. Mira quién nos ha dejado un mensaje y lo que nos dice.
1: Hola, has llamado al garito de Alex Clavero y Franco Tirarroque. En este momento no podemos atenderte, pero queréis callaros que estoy grabando. No podemos atenderte, así que deja tu mensaje después de oír la señal. ¡Vale!
2: A ver, oye, joder, pero... O sea, ¿en serio que el día... vais a celebrar el Día Mundial de los bajitos vosotros, cabrones? Pero si tenéis todas las banquetas altísimas... Me juegan los pies el... ¿Qué eso? ¿Vais de coña o qué? Día Mundial ni hostia. Poner... cojines para mí.
0: Grande Fito, que le dijimos que claro, era el Día Mundial de los bajitos cuando vino él. Entonces ya teníamos el programa pensado, pues lo hemos hecho... Lo hemos hecho sin él cuando él es que no nos vale como bajito, porque Fito es el más grande, igual que lo ha sido Phil Collins con este tema aquí en el garito de Alex Clavero, el Franco Tirarrón.

0: Efectivamente, es lo que estás pensando. Un temazo de Phil Collins, este Can't Hurry Love.
1: Muy bien. Bien.
0: Phil Collins, 1,68 media el colega. Lo tengo aquí todo apuntado porque va de bajitos, pues
1: ahora
0: hay
1: menos,
0: que
1: yo creo,
0: hilarlo con la...
1: Jolín, que no, que me ha corbado, que decir, nada más.
0: Jefa, pon un poquito de orden.
2: Sí, pues mira, pues quiero reivindicar que ser bajito también tiene sus ventajas.
0: A ver.
2: Pero lo voy a hacer jugando con famosas estrellas de rock. A ver si estáis a la altura.
1: Madre mía, el programa nos espera.
0: Vamos a ver.
2: Venga, sigo.
0: Vamos a obviar esa careta que has hecho. Que eso ha sido un... Eso era un sonidito, ¿no? Venga,
2: sonidito,
0: va, dale,
2: venga.
0: A ver.
2: Los habéis visto siempre juntos, pero según su estatura, ¿quién estaba más cómodo en los asientos de un avión? ¿Paul McCartney o John Lennon?
1: Bueno, ¿eh?
0: Ah, porque ¿quién era más bajito de los dos?
3: Claro. Yo creo que a Lennon era mejor no llamarle bajito porque eso le sentaba como un tiro, ¿eh?
0: ¡Hola, por favor!
1: Le sentó mal, sí.
0: ¡Hola, por favor! Es que...
2: ¡Ostras!
0: El único que se ha reído de este chiste ha sido McCartney. ¡Joder, tío!
2: Bueno, entonces, ¿quién era más bajito? ¿Quién decís?
0: Yo diría Lennon.
3: Lennon,
0: me
3: Lennon,
0: parece Lennon.
1: Lennon también, sí.
2: Pues sí, era un centímetro más bajito. Ay, tampoco mucho más, ¿eh? 1,69 y Paul 1,70. O sea que...
0: Ah, pues me parece mucho más.
2: Sí, sí, sí. Venga, ¿quién se haría menos daño si se cae al suelo? ¿O cuál de los dos podría montarse en más cosas en un parque de atracciones? ¿Eh? ¿Slash o Axl Rose? ¿Quién era más bajito?
1: Hombre, Axl ahora mismo es más ancho que alto. O sea que... Hombre, es más, más difícil girarlo que...
3: Axl Less es un tallo, por lo de la Rose.
0: Bueno, como estamos, bueno, como estamos.
1: Muy bien,
0: esto
1: bien.
2: Madre mía.
0: No sé, pero con esto, con los que les ha gustado la chisma, esto es, todos miden 70 y pico.
1: La chisma, qué finura.
2: Es una nueva forma de llamarlo. Pues que sepáis que Axl es más bajito que Slash.
1: Sí.
2: 1,70 y pico, digo 1,75 y Slash 1,78.
1: Pues ¿vale? Las lleva sombrero también.
2: Claro, claro, sin sombrero.
1: Dijo el de chistera, sí.
2: Sin sombrero. Venga, ¿quién tenía que agacharse menos para atarse los zapatos? ¿Freddie Mercury o Montserrat Caballé? Caballé.
1: ¿Caballé?
2: Caballé. ¿Caballé?
0: ¿Lo has dicho en francés? ¿Caballé?
2: Sí, lo he dicho. Caballé. Madre mía, estoy buena. ¿Quién, eh?
1: Hombre, Freddie Mercury era alto porque sí, cuando entra por una puerta... arriba, sida, sida.
0: Hala, hala, no, no, a ver, no,
2: ostras.
0: No, mal.
1: Pero,
0: fíjate que no. Que no sabía decir yo. La duda que tengo entre Montserrat Caballé y Freddie Mercury era quién tenía más bigote de los dos. No sabía si decir eso. Y vas tú y me sueltas.
2: Caballé, más bajita.
1: Perdón.
0: ¿Era más bajita Caballé?
2: Sí, 1,68.
0: Ah, pues dos artistas.
3: Necesitaba un caballete.
0: Dos artistazos que ha tenido este mundo y que se nos fueron en su momento y que han estado, por muy grandes que fueran, en este programa de Alex Clavero, el Franco Tirarro, que va de bajitos.

0: Bonito, bonito el tema de Radiohead, que alguien dirá, pía, va de bajitos, un poco de bajón.
1: No,
0: que Radiohead mal hecho. Van a venir en directo.
2: Estarán aquí.
0: Y bueno, súper esperado. No había entradas a los segundos, tío. Es que barbaridad. Es que me dice mi primo, como queriendo exagerar mucho, no había entradas antes de que la sacaran. Digo, ya. Bastante normal.
1: Es muy bajito Thom Yorke.
0: Sí, Thom Yorke bajito también. Por eso sonó Radiohead. Si es que está todo hiladísimo aquí en el garito del Esclavero, el Franco Tira Rock. Vamos a ver qué pasa con este foie o fake de bajitos. Tenéis que hablar con alguien para solucionar esto, ¿eh?
1: Un productor, necesitamos un
0: productor musical.
1: Varios.
0: Venga, vamos a ver si adivináis lo que es verdad, que es foie, y lo que es mentira, que es fake. A ver si sabéis o no sabéis en este foie o fake. Vamos a por ello. Venga, un chaval de Canadá, con 14 años, mide 2,29. ¿Esto es foie o es fake? ¿Está vivo a día de hoy? ¿Esto es foie o es fake?
3: Foie.
4: Con lo que has dicho que está vivo se te ha escapado.
1: Soy yo fake, por fastidia.
0: Pues es ¡fua! Habéis dicho fue que una ligereza 2,29.
2: Ya es, sí,
1: es muy tocho,
0: Este chaval con 9 años medía 1,70 y hay una anécdota curiosa, se llama Jeremy Goyer, y que tiene una anécdota a su madre, que es que venía con los pantalones rotos todos los días, hasta que un día el chaval le contó que es que el profesor le hacía jugar al baloncesto de rodillas.
2: ¡Ay,
0: ¡Ay, para a todos los juegos le hacía jugar de rodillas para equipararse a los demás! Muy, muy bonita la educación, muy bonita. Dani De Vito. Tiene un día propio, el Danny DeVito Day. ¿Fua o fake?
2: Me encantaría que fuera fua. Soy
1: es muy
2: tan
1: bajito Danny DeVito, ¿no?
0: Sí, sí, por eso es el icono de.
2: Fua.
1: Fua. ¡Es fua!
2: ¡Toma! ¡Fua! ¡Me encanta!
0: ¡Fua! Danny DeVito en Nueva Jersey le dijeron, te vamos a hacer un busto a la entrada del teatro, y dijo, no, que me cagan las palomas, que eso del busto es una tontería.
2: ¿Un busto? ¿Qué busto?
1: Disgusto, un disgusto.
0: Yo creo que lo que pensó es, estoy yo para que me cortéis las paticas, estoy yo para que encima me quitéis trozos, a ver cuánto va a medir el busto.
1: Es que mide 1,47, es muy bajito el tío.
0: Es 1,47, es muy bajito, y estuvo muy guay la propuesta porque le ofrecieron el día de su cumpleaños que fuera el día de Danny DeVito, que es el 17 de noviembre, y así es, el día de Danny DeVito, 17 de noviembre. ¿Tener fiebre hace que crezcas? ¿Esto es foie o es fake?
1: A mí esto me lo han dicho siempre, ¿eh? Foie. Pero yo creo que es fake.
2: Es fake. Es fake.
0: ¡Y es foie! Ah.
2: ¡No! ¡No!
0: Y un poco fake, pero...
2: ¿Ves? A ver...
0: Pero
2: esto.
0: Es que yo me ha molado la idea porque, como siempre lo hemos tenido, y es foie o es fake, la hormona del crecimiento y dos cosas que la estimulan muchísimo, que es cuando duermes, el sueño, y cuando tu cuerpo se defiende de algo. Cuando tu cuerpo se defiende, más se defiende de algo, es cuando tienes fiebre. La fiebre es una defensa que hace el cuerpo. Entonces, estimula mucho esa hormona. O sea que lo normal es que en esos momentos...
1: tenemos para arriba,
0: te
1: ¿no?
0: Haga, te haga claro, crecer yo cuando hay mucha fiebre.
1: Yo me aplico calor en un sitio y me crece. También eso no lo había pensado.
0: La música. Eso es fiebre. Venga, pon música a ver si salimos vivos de esto. Así que cuando alguien te diga, no me pongas enfermo, tú dile, no te crezcas. No te crezcas, chico. Venga, vamos a darle con esto, que esto son los piratas. Los piratas es porque nuestro jefe es bajito.
1: Hombre, yo me lo estoy jugando, yo no traigo.
4: Scottie Pippen no es.
0: Pero bueno, es que también hay Iván Ferreiro, también hay muchas dudas de si mide una cosa u otra, ¿no?
2: Le vi hace poco.
1: Y no es muy alto.
2: No es muy alto.
0: Pues entonces no vale para este garito y al Esclavero el Franco Tira Rock.

0: Sonando los piratas en el garito de Alex Clavero, el Franco Tirarrock. ¿Dónde llega ese momento en el que vamos a ver si el conocidillo de hoy se lleva... Perdón, la persona que va a intentar adivinar quién es el conocidillo se lleva nuestro regalo. A ver si tengo por ahí a Lola.
1: ¿Qué Lola?
0: No, Lola, no es Lola.
1: Es Diego.
0: ¡Diego!
2: ¡Lola, Diego!
0: ¡Diego!
3: ¡Hola,
0: Diego!
3: ¡Hola, Diego! ¡Madre mía! ¿Cómo estás?
0: ¿Cómo estoy?
1: Pues sí. Gracias a la idea. Tú, no,
4: sí, buena pregunta.
0: No, da la sensación de que entra mucha gente en el programa y me he liado, pero si aquí no entra nadie. Yo no sé por qué te llamo.
3: ¿Qué te iba a decir?
0: No, no lo sé, bueno. Vale, que Lola me mandó mensaje. Lo,
2: sí, luego lo lees.
0: Lolas. Vale. Bueno, Diego, que nos estamos liando, que sabes cómo va el conocidillo, ¿no?
3: Que tiene... Venga, perfecto, sí.
0: Venga, pues
3: sí,
0: te paso con Nano, que te da las pistas y a ver si te llevas el abridor del programa.
1: Marco te dará el tiempo que esto promete. Diego, la persona que ha venido ya al garito evidentemente es una persona muy bajita que entra por la puerta del Imaginarium, la de la derecha,
2: la pequeña,
1: chiquitilla. Diego, ¿tú eres batería?
3: No.
1: Me imaginaba. Marcote a lo mejor sabe esto porque el personaje que viene popularizó un efecto de la batería llamado Gutted Revert.
4: Ya sí, sé, ¿no? Ya sé quién es.
1: Sabes quién es, genial.
2: Jolín, yo no.
1: Diego, no sé qué tal te va en el amor, pero hazte mal. 3 divorcios, o sea que ha entrado a beber bastante al garito. Tres divorcios.
2: Jolín,
1: sí, no es mi padre.
3: Joder. Ostras, batería con 3 divorcios. Pero,
1: aunque también tiene aparte de estar la batería, ha sido vocalista de una banda que hubo hasta 400 personas que intentaron entrar, pero finalmente fue él el vocalista de este grupazo que conoces seguro.
0: Oh, qué bueno.
1: Diego, fue uno de los pocos artistas que tocó en el Live Aid, tanto en Londres
3: como Phil Collins.
1: ¡Ahí está!
2: ¡Bien!
1: ¡Qué grande!
0: ¡Qué bueno!
1: ¡Qué grande!
2: Muy bien.
3: Hombre,
1: decídmelo
3: del batería, que fue cantante,
1: digo,
3: ostras, que sepa.
1: No,
0: sí,
1: no, muy bien.
0: Muy bien, tío, muy bien. Te has llevado un abridor, me hubiera gustado decirte llevas dos. Uno para ti y otro para Lola, pero... pero es que no tenemos, bueno. Nos dan uno por programa. Te llevas un abridor de programa, ¿qué piensas hacer con él?
3: Pues hombre, como comprenderás, comprarme una caja de cervezas y beber una bolsa de salud.
1: Con mesura.
2: Cómprate dos, Lola, si quieres, y mándanos una.
0: Perfecto, Diego. Buen plan. Gracias por haber llamado aquí al garito de Alex Clavero, el Franco Tirarrock, 647-339966, para poder participar en el conocillo. ¿Qué quieres? ¿Que te lea el mensaje de Lola?
2: De Lola.
0: De Huelva. Pues es que me ha puesto el garito de Alex Clavero es el mejor programa de la radio. Me pone Lola, joli. Y encima yo la confundo con Diego. Se me ha metido en la cabeza el nombre, por eso, me he puesto a investigar y he visto que Klaus Main mide 1,68. Qué chiquitín, ¿me podéis poner algo de Scorpions para animarme la mañana? Pues aquí lo tiene Lola, dedicado para ti y para Diego.

0: City Night aquí en el garito del Esclavero, el Franco Tirarrock sonando con potencia esos Scorpions después de haber jugado al conocidillo y de que Diego se haya llevado el abridor del programa por acertar que el conocidillo era Phil Collins. Phil Collins, conocido por todos por ser el batería de Genesis y de Phil Collins. Pero habéis dado un dato que me ha dejado loco lo de la batería. Que
1: no, Marcote, es un efecto de sonido. Vamos a ver, yo cuando hablo con vosotros aprieto un botón aquí que se llama Tollback, ¿no? Y tiene una compresión determinada porque es muy chustero el micro. Entonces descubrieron que pasando el sonido de batería por ese mismo micrófono sonaba este efecto que luego llamaron gate reverb, y es el que invierte una de tutu. Tutum, tutum, tutum. Pues luego lo ha usado todo Dios a lo largo de los 80 y los 90 en producciones musicales.
2: Y qué bien le ha quedado el tutum, tutum de Indie Earth Tonight.
0: Claro, sí, sí, todo muy educativo. Sí, muy, sí, te lo has llevado puesto con sonidos y todo. Vale, perfecto.
3: Qué
0: pues
3: bien,
0: mira, para.
3: Qué maravilla.
0: Pues sí, ves como aquí en el garito del Esclavero, el Franco Tirarrock educa y divierte a partes iguales. Es
1: se puede llamar así, ¿eh?
0: Eso es. El juego de mesa que saquemos va a ser así. Va a ser así. Cuando abras la tapa va a sonar tutum, tutum, tutum, tutum, tutum con esa cosa que has hecho. Vamos a la canción estrella. ¿Ves la canción estrella? No, no, que es dale, dale. El Long Live Rock and Roll de Rainbow. ¿Esto es correcto?
1: ¿Por qué?
0: ¿Por qué? Pues porque lo tengo todo por aquí apuntado. Por Dio, que era muy pequeñito.
3: Ah, claro.
0: Dio, que lo veías y decías, madre mía, qué grande es. Pero parece que lo estás viendo de lejos todo el rato, ¿verdad?
3: Decías, Dios mío, qué pequeñito.
0: Pues antes.
1: Ojo, ¿eh? Se ha comido un enano, Lucía.
0: Ya está, esto no se puede solucionar de otra manera que poniendo el tema.

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0: Marco, te tengo una duda porque acaban de sonar los Peppers, que es su grupo favorito, y como es el DJ lo pone todos los días, pues que no nos importa a nadie porque suena muy bien y sabe mucho de batería, pero ya que hablamos de bajitos en el programa, voy a linkarlo con los bajistas, bajitos, bajistas, bien, bajos.
1: Qué difícil, ¿eh?
0: Está por ahí. ¿Tu bajista preferido?
1: Es Flea, vale. es Flea, me gusta. Bueno, Sting también me mola mucho como cantante, pero Flea me mola mucho por la musicalidad que le da, por cómo baila, cómo se lo curra. Ese bajo culón. Sí, muy funky.
0: Flea para el resto, Flea.
2: Flea.
0: ¿Vale? Para los que lo llamáis de la otra manera, Flea, Flea, lo podéis llamar.
3: Para los que no fueron al Montessori, Flea.
1: Claro, que es bajito. Y Flea significa pulga. Si es que por
2: sí,
1: ahí
2: es verdad,
1: va
2: todo. Es verdad. Pues yo estoy contigo. Claro. También es mi bajista preferido. Fíjate, les vi hace, ¿qué? 2, 3 años vinieron, ya no me acuerdo. 3 años, al Mad Cool.
3: Sí, hace 2 años.
2: 2 años fue, sí. ¿No? Conciertazo, pero... Se me quedó corto.
3: ¿Y el tuyo, Claver?
0: El mío, a ver, como bajista preferido, yo tengo una historia con Juancho, el de Platero, y tú, que le llevábamos pulseras, llevaba un montón de pulseras en el brazo derecho, y le llevábamos pulseras, se las tirábamos al escenario, y siempre pensábamos que se ponía las nuestras, que se las compraría en Conil como todo el mundo. En el mercadillo, pero
1: no veo yo a Juancho en Conil.
0: Pero tengo una historia con, en un concierto de Dover, yo sabía cómo se llamaban las hermanas Llanos, tampoco sabía mucho más, y no sabía cómo se llamaba el resto de la banda, y vi una chica roneando allá a mi lado, estábamos los dos ahí todo el concierto, no la conocía de nada, y estaba ahí, ¡ah, te quiero! Y creo recordar que decía Samuel, al bajo, ¡Samu, Samu, te quiero, Samuel, te quiero! Y yo ahí, ¡ah, te quiero! ¡Ah, te quiero, yo también te quiero! Y llegó un momento que la tía dice, ¡Samu, escúpeme!
1: ¡Ostras!
0: Ahí me giré y digo, nos estamos calentando un poquito. Deja el Samu, que lo mismo tiene la boca seca, a ver si nos va a echar un lapo aquí.
1: Y te vas al Samur.
0: Me confirmas que se llamaba Samuel, ¿no? ¿Verdad?
1: Sí, sí, segundo Tito, Samuel Tito, sí.
0: Vale, pues esa era mi anécdota, ¿no? Es que ya. Así que como no tengo anécdota de bajista preferido, tú, ¿no?
3: Yo sí, Emily, ¿sabes por qué? Lo voy a ligar, porque es Lemmy Kilmister, de Motorhead, y cantaba con el micro así, que se lo ponía así mirando al cielo, pues no era muy bajito, pero era un poco 2x1.
1: Hinchaba distorsión, o sea.
0: Ese bajo inconfundible que ha reventado altavoces en todas las salas donde ha sonado, y que es el de Lemmy Kilmister, con los Motorhead sonando aquí en Alex Clavero, el Francotirarrock.

0: ¡Buah!
1: ¡Hala,
0: fake!
1: ¡Hala, jódelo!
0: ¡Ah, chaval! ¡Qué subidón, ¿verdad? Que, o sea, es que te dan ganas de que no pare nunca, que en este programa que ha ido de bajitos, pues esto tiene que sonar bien alto, y lo que estamos comentando, este tema, ese, que, Nano, ¿cómo se llama el tema?
2: Ace of Spades, que es el as de picas.
0: As de picas, no de espadas, porque puede llevarte a decir Spades, espadas, pero no, es de picas, ¿no? Bueno, pues que suene, en este programa de bajitos ha sonado bien alto, sí, este temazo, claro, de Motorhead. Ahora sí que nos vamos a despedir porque tiene que llegar a su fin y vamos a brindar aquí en el garito, como siempre, en el garito de Alex Clavero. Vamos a brindar para despedir. Y como me ha ido de bajitos y hemos hecho muchos chistes y yo entiendo que la vida hay que tomársela con humor, te diré
3: siempre
0: que no te ofendas por la estatura, sáquele el chiste a lo que sea, porque el más grande, ¿quién fue? Chiquito.
2: Muy bien.
0: Así que ponle humor a todo, brindemos
3: por los bajitos.
0: Por los bajitos, que haya mucho humor, que haya mucha salud y que nos vemos la semana que viene hablando de instrumentos raros.
2: Canciones que tienen instrumentos raros.
1: Ostras.
0: Venga, vale, ya lo estoy viendo venir. De verdad,
1: La zambomba.
0: Gracias, Lucía, gracias, Marcote, gracias, Nano. Gracias, Arturo, por estar al otro lado haciendo la realización de este garito de Alex Clavero, el Franco Tirarro. Gracias a ti por estar al otro lado, por acompañarnos y darnos vida y hacer que esto exista y que pasemos un rato muy agustico. Nos vemos la semana que viene. Muchas gracias. Sé feliz. Chao.
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